Felipe nos va a ver mañana. Quizás yo soy otro Sean Connery. O Steve McQueen. Yo soy otro Sean Connery.